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3: En Vibra, 7:56 minutos.
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2: 8:55 minutos.
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0: Detrás de esta canción está la creatividad, el ingenio y quizá el dolor de Juan Pablo Vega. La letra, la música le llegó, le caló profundo en el corazón a Marc Anthony en su momento, porque el mundo no lo sabía, pero ya había arrancado su proceso de divorcio de J-Lo, de su Lola. 7:02 y así empezamos una hora más. Pero es un sábado diferente, es un sábado especial, es un sábado con anuncios importantes, es un sábado en el que le tengo mucho que contar. Hola, buenos días, bienvenidas, bienvenidos a una edición especial de Lo Más Vibra, cargadita de noticias, cargadita de anuncios, cargadita de sorpresas, de buenos momentos, espero yo. ¿Le va a gustar? Espero yo. ¿Le va a encantar? Espero yo. Angisita, buenos días, esto es Vibra y se dice... Hermosa, buenos días.
1: Hola, hola, lindo.
0: Hola, hola,
1: el sábado, eso es el más guapo de todos los...
0: ¡Ay, sí, claro! Olguita, buenos días, esto es Vibra y se dice...
1: Vibra. Buenos días, Leito.
0: Buenos días, Olguita, bendiciones para ti. De inmediato les digo... Nos preparamos para una nueva edición, para un momento especial. Teníamos pendiente una fecha, teníamos que confirmarles algo, y es nuestro concierto de conciertos. Por algunas razones ajenas al espectáculo, ha modificado, ha cambiado su fecha, pero ya ha anunciado el line-up, es decir, los artistas que se estarán presentando. Y de eso les voy a hablar hoy en Lo Más Vibra, porque tengo para anunciarles los artistas del concierto de conciertos. Mi querida Catherine Rincón, bienvenida, buenos días, esto es Vibra y se dice...
1: ¡Vibra!
0: ¡Pero qué actitud!
1: Hola, feliz... Inicio fin de semana.
0: No, con ese saludo ya me puse feliz.
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0: Bienvenidas, bienvenidos a Lo Más Vibra, con canciones nuevas como esta y anuncios importantes a propósito de conciertos. Aquí llega Juliana, la

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1: Nos preparamos. De una vez les voy anunciando. Diciembre, Gran Salón de Corferias. Y el primer artista para contarles, confirmadísimo, Kraken.

0: Nos preparamos para ver a Kraken en el gran salón de Corferias. Atención Bogotá, atención Colombia, concierto de conciertos 4 de septiembre. A partir del 3 de septiembre, entradas a la venta en tuticket.com.co, 7 de la mañana, 12 minutos. Mi querida Claudita, esto es Vibra y se dice...
1: ¡Eso! Bravo,
0: buenos días, Leito.
1: Buenos días. Feliz sábado, feliz fin de semana, bendiciones para ustedes.
0: Gracias.
1: Y un abracito desde Bucaramanga.
0: Un abracito de aquí hasta Bucaramanga. Bueno, 7 de la mañana, 12 minutos. También otro que nos preparamos para ver en el Teatro Panorama. Se estará presentando este 16 de septiembre. Es Santiago Cruz. Y a propósito, nos estará presentando su nuevo disco, que es Fragmentos. Bogotá está lista para escuchar Fragmentos, como nos dice Santi Cruz en su promo. Y de este disco se desprende un hitazo. Se llama Cuatro Vasos y un Florero, su más reciente éxito, y suena aquí en Lo Más Vibra. Una canción muy especial que, entre otras cosas, aquí entre nos, chismecito, está en la producción ni más ni menos que el hijo de mi gran amigo Camilo Velandia, con quien hacíamos De Noche en la Ciudad. Ahí está Christopher siendo parte de esta producción especial de Santi Cruz, que veremos muy pronto en el Teatro Panorama, 16 de septiembre, ¿no? Entradas en Ticketmaster.
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0: Qué viajecito en el tiempo con estos clásicos de Vibra Clásicos, como los que suenan los domingos. Mañana desde las 8 de la mañana y a las 6 de la tarde, buenas historias de estas canciones en Cae el Sol con Pacho Cardona. 7:21 minutos. Momento de presentarles a mi gran amigo, reportero, el máster del espectáculo, el más del entretenimiento, Chris y sus Crismes en Lo Más Vibra.
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0: dicen que ha habido Vibra Lovers Leito, Vibra Lovers
1: fan,
0: feliz sábado alegre. Bienvenido fin de semana.
1: Por
0: qué
1: fin.
0: Delicia con esta musiquita, con esta energía y con esta buena vibra. Y por supuesto, como siempre, ya también como es habitual, esta cita que tenemos nosotros todos los sábados para conocer los chismecitos, amores, desamores, rupturas, noticias, tendencia, todo lo que fue noticia esta semana, para que usted vaya finalizando bien informado con esto que es lo más vibra de la semana. Y hoy iniciamos recordando el pasado jueves 27 de agosto, precisamente un 27 de agosto, pero el año 2001, Shakira estrenaba Whenever, Wherever, esa canción que le dio tanto reconocimiento, sobre todo a nivel internacional, ¿sí? Y que por supuesto le ha traído tantos éxitos. 25 años del estreno de este clásico de Shakira, de Whenever, Wherever, e incluso estrellas como Britney Spears, la princesita del pop, recordó en sus redes sociales, en su cuenta de Instagram, la vez que conoció a Shakira, cómo fue ese encuentro, que aparte dice que se sintió como si fueran gemelas. Mejor dicho, esto fue lo que dijo exactamente Britney Spears en su cuenta de Instagram. Recuerdo cuando vine por primera vez a Los Ángeles, siempre me sentí como la persona más joven y más pequeña en la habitación. Entonces conocí a Shakira y era exactamente de mi talla. Honestamente, éramos gemelas. Fue una locura, incluso más que con Cristina, refiriéndose a Cristina Aguilera, que en realidad es más pequeña que yo. Recuerdo haber conocido a Shakira para su video Whenever, Wherever. Ella tenía todas estas trenzas y colores geniales en su pelo y yo acababa de despertar de una siesta yendo en el coche y ella acababa de despertar de una siesta en su remolque. De cualquier manera, finalmente me sentí normal. Con estas palabras recordó la princesita de pop a Shakira y a su canción Whenever, Wherever.
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Y esta semana registramos la triste noticia del fallecimiento de una de las cantantes de música country más importantes de los Estados Unidos. Sin duda les hablo de Dolly Parton, quien falleció el pasado martes 25 de agosto a los 80 años de edad. Todo al parecer y como lo ha manifestado su familia, debido a una breve pero valiente batalla contra el cáncer. La noticia la dio precisamente su sobrino Brian Siever, que también era su jefe de seguridad, y confirmó precisamente la noticia, que aparte siempre había mantenido muy en privado el estado de salud, sobre todo en estos últimos días de la cantante. Razón por la cual tomó a muchos medios, nos tomó a muchos por sorpresa esta noticia. Es

0: como Miley Cyrus, la cantante que era su ahijada, también ha manifestado el dolor tan profundo que está viviendo en este momento. Pues recordamos que Dolly siempre estuvo al lado de su carrera, siempre la estuvo apoyando en los momentos más difíciles y era sin duda como una hija para ella. Una triste noticia que el día de hoy recordamos, pero que además vivirá por siempre en nuestros corazones y pasará a la inmortalidad con sus letras, con sus canciones, con sus clásicos como Jolene y como la canción I Will Always Love You, que haría famosa la también cantante Whitney Houston, y que son dos grandes diosas que sin duda siempre estarán en el corazón de todos sus seguidores.
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La Mosca también confirma para este 4 de diciembre en el Gran Salón de Eventos de Corferias. El Gran Salón de Corferias.

0: hablando de las nuevas canciones, cancioncitas fresquitas que acaban de llegar, están recién saliditas. Y a propósito de esto, me enteré que los vamos a tener a estos muchachos muy pronto por ahí, cantando a grito herido en un concierto también muy importante de la ciudad. No será en el concierto de conciertos, pero uno nunca sabe. A esta hora Lo Más Vibra llega.
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0: Lo más reciente de Poligamia. Se unieron este año en pleno cumpleaños de Bogotá para ser capitalino. Estos muchachos se juntan y hacen locuras. Poligamia en vivo.

0: Nos preparamos para vibrar sus canciones. Será un gran momento para rendir un tributo, un homenaje al rock en nuestro concierto de conciertos 4 de septiembre en el Gran Salón de Corferias. 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

0: Nos preparamos para cantar a grito herido esta canción. Dame tu mano, ven acá, mira. En el Gran Salón de Corferias, 4 de diciembre, para quienes se van conectando apenas. Les estoy contando de los artistas que tendremos concierto de conciertos 4 de diciembre, Gran Salón de Corferias. A partir del 4 de septiembre, entradas a la venta en tuticket.com.co. Ya les hablé de Kraken, ya les hablé de La Mosca, ya les hablé, por supuesto, también de Compañía Ilimitada, estarán Juan Chipillo. Ya les sigo mostrando más mientras tanto y en lo más vibra. Canciones nuevas.
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0: Pero antes de irme con las canciones nuevas, no olviden darse una vueltita por vibra.co, donde se encuentran toda la información de primerísima mano, lo que está sucediendo en Colombia, el mundo. Laura Tobón habló de sus planes después de su segundo hijo. ¿Tendrá una niña? Los detalles completos en vibra.co. Jorge Rausch, chef y jurado de MasterChef, habló sin filtro sobre su gusto por las mujeres más jóvenes. Lo que dijo se volvió viral. La noticia completa en vibra.co. Qué polémico ese Jorge.
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0: Un disco que acabó de salir y de ahí se desprende unas canciones pues muy diferentes de lo que estamos acostumbrados a escuchar en Karol G. Bueno, hay de todo un poquito, ¿no? Hay de lo que siempre hemos escuchado de Karol G, perreíto. Hay perreíto, se puede decir un poquito más sucio, pero también hay un poco de nostalgia y melancolía, una onda muy pop, o más bien muy indie, muy popular allí en México. Karol G y Gret González, mexicano, esto se llama Después de Ti y suena en lo más...

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0: Versión sota esta de Marco Antonio Solís y la muy buena versión que hace Morat de Tu Cárcel. 7:46 minutos y aquí llega mi mentor, el Dr. Méndez, a Lo Más Vibra.
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2: Aquí estamos en Lo Más Vibra. Este sábado el Dr. Méndez los acompaña y vamos a hacer una pasadita por un par de canciones que me han llamado mucho la atención y que han surgido, por supuesto, también a través de la solidaridad de la música y de muchos artistas o de muchas iniciativas que a través de la música, pues por supuesto, lo único que buscan es darle un poco de esperanza, de ilusión y de fe a nuestro querido pueblo colombiano, pues todos muy afectados con lo que ha sucedido y por supuesto muchas, pero muchas, muchas personas en muchas zonas del país que tristemente pues están muy afectadas. La tragedia aún no pasa y creo que Colombia va a necesitar de nuestro apoyo por mucho tiempo. Me encontré esta iniciativa, por ejemplo, del canal Telepacífico. No es muy ortodoxo hoy el contenido hecho por IA con voces y de alguna manera la IA generativa. Sin embargo, para este caso, pues nos ha parecido una iniciativa maravillosa de Telepacífico este lindo mensaje que crearon a propósito del triste momento que ha vivido Colombia.

Entre algunas de las frases que acompañan este mensaje está la que dice: cuando tantas manos se levantan a la vez, hasta una ciudad herida puede volver a ponerse de pie. Y este mensaje de Telepacífico pues me gusta mucho, además porque habla de la solidaridad, habla de la unión y del amor que nos tenemos todos los colombianos, y que ojalá fuera así siempre, independiente de las tragedias.

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1: Vamos ahora a escuchar una canción que se llama Un Solo Corazón. Es una canción de Siam, Carolina y Carlos y el gran José Gaviria. Esta canción, por supuesto, acompaña este momento tan difícil para Colombia. Y le preguntamos a Siam de quién fue la iniciativa y cómo nació esta canción.
2: La iniciativa es 100% de José Gaviria. Él es quien hace la convocatoria, no solamente a nosotros, sino también a un grupo de productores, de músicos, de compositores, para que entre todos como que sumemos un poquito ahí el talento de cada uno, y el resultado pues nos tiene muy felices. Esta canción, que esperamos que se convierta como en ese himno de esperanza y que nos ayude como a caminar hacia adelante para el futuro, ¿no? Después de esta tragedia tan berraca que nos tocó vivir.

0: Regresamos en un momento para seguir hablando con Carolina y Carlos y con José Gaviria sobre esta linda canción que también acompaña estos días tan difíciles para Colombia. Estamos en Lo Más Vibra, a un solo corazón.
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0: Qué manera de empezar una hora más de muy buena vibra. Y es que para quienes apenas están conectando, bienvenidas, bienvenidos hoy en Vibra. Les estamos contando, anunciando que oficialmente tenemos fecha, nuevo lugar para concierto de conciertos y les estamos contando quiénes van a estar. Sí, una nómina imperdible, tremendos artistas increíbles, algo que usted no se puede perder. Ya les he hablado de Kraken, ya les hablé de La Mosca, Compañía Ilimitada, por supuesto, Los Prisioneros de Miguel Tapia. Y llega el momento de anunciar otro artista para el 4 de diciembre en el Gran Salón de Corferias. ¡La Maldita Vecindad!
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0: ¡Ay! ¡Ya llegó su pachucote nomás! Aquí entre nos, ¿quiere usted de una vez asegurar su entrada solo por hoy en Vibra? Porque las boletas están a la venta a partir del 4 de septiembre. ¿Les gustaría estar el 4 de diciembre?
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0: ¡Qué cancionzota! Seguro que nos la vamos a cantar a grito herido. 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
0: En Lo Más Vibra aquí llega lo más reciente de Capo. Esto se llama Reina y suena en Vibra.

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0: Cuevas también hace parte de este gran concierto de conciertos, 4 de diciembre en el Gran Salón de Corferias. Y de una vez les digo, hay una sorpresa muy especial porque se han agregado unos artistas que, ay Dios mío, no se los puedo creer, más tardecito les cuento. Vamos a hacer un breve repaso, ¿les parece? Hasta el momento les he contado, concierto de conciertos, 4 de diciembre. Kraken, que ahora tiene una vocalista. Perdónenme, no tengo en el sistema una canción de ella, pero me dicen que es UAO, maravilloso. Kraken también estará. La Mosca. Les he hablado de Compañía Ilimitada. Les comenté que también estará La Maldita Vecindad. Les estaba contando, por supuesto, que va a estar Los Prisioneros de Miguel Tapia. Y por supuesto, acabamos de escuchar Beto Cuevas. Me acaban de autorizar. ¿Listo? 316-645-1729. Voy a dejar entradas a partir de este momento. Ojo, me voy a las 10 de la mañana. ¿Listo? Me voy a las 10 de la mañana, entonces tienen de aquí hasta las 10 de la mañana para asegurar su entrada al Vibra Fest. ¿Listo? Entre quienes me muestren que compraron ya, hoy mismo, el Vibra Fest, les voy a encimar la entrada a concierto de conciertos. Estoy botado. Cualquier cosa, sale a la venta el concierto de conciertos el 4 de septiembre, ¿no? Hasta el 4 están en tuticket.com.co. Entonces, mientras tanto, yo voy a regalar entradas, me voy a enloquecer, cualquier cosa, voy a dejar invitaciones. 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Les llega toda la información. Entre quienes compren Vibra Fest, les voy a encimar la entrada a nuestro concierto de conciertos, pero esto es por tiempo limitado, es por ya, de aquí hasta las 10 de la mañana. Si usted me dice, no, es que yo lo compré, no, es solamente para los que compren ya, hoy, en este momento.
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0: Mientras tanto, llega Alejo González, Alejandro González, su más reciente éxito, Una y Mil Noches. ¿Cómo puede?

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1: Y en la entrevista Vibra de esta semana tuvimos en la cabina de Vibra en las mañanas a uno de los grandes actores de la televisión colombiana, pero también del teatro y del cine, y precisamente Jorge Cao, quien estuvo compartiéndonos parte de sus proyectos. Estuvimos hablando de su vida, pero también de esta obra que va a presentar el próximo 5 y 6 de septiembre, El Duende Está Aquí, en el Teatro Mayor Julio Mario Santo Domingo, para que estén todos muy pendientes de este homenaje escénico a Federico García Lorca, La Generación del 27 y El Alma del Flamenco. Pero aprovechamos también para preguntarle cómo fue para él ese día que se enteró que lo habían matado por accidente o por llamar la atención en las redes sociales.
2: Imagínate que yo había dado una entrevista
3: que estaba en estado de salud
2: y esto, sencillamente, uno de los temas de la entrevista era la hija de hace un año. Entonces, el titular que pusieron para vender el post: muere Jorge Cao.
3: De tristeza.
2: Dos puntos de tristeza por la
1: muerte. Ah,
2: de tristeza por la muerte. Nadie lo leyó.
4: Sí, claro, ya.
2: Entonces me mataron. Pero yo no sabía que yo era tan famoso, la verdad.
4: Eres muy famoso.
1: No, casi que le pega literalmente. No estaba muerto, estaba de parranda. La entrevista completa, recuerden que la pueden encontrar en nuestro canal de YouTube.
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1: Oigan, y esta semana sí que la pasamos bueno en la cabina de Vibra en las mañanas con toda nuestra programación en Vibra. Por supuesto que usted siempre encuentra buen entretenimiento y esos grandes personajes como el que tuvimos también esta semana, y fue la actriz y escritora Carolina Cuervo, quien nos confesó, entre otras cositas, que fue una de las encargadas de escribir la tercera temporada de Betty la Fea, que se acaba de estrenar. Pero Carolina, cuéntenos estos chismecitos, estos daticos.
5: O sea, que se estrena la tercera temporada y faltaría una cuarta.
4: Yo ya no, hay una cuarta que no sabíamos.
3: Ah, spoiler.
5: Trajimos todo el cuartel. El cuartel está de nuevo aquí.
4: La cucha.
3: La bajita Sofía.
5: Mariana vuelve. Vuelve también el francés. Y vuelve también otro personaje del pasado de Betty, interpretado por Diego Cadavid.
1: Y así, spoiler, daticos como este nos botó muchos más. Y usted los puede ir a ver en nuestra cuenta de Instagram, en nuestro Tito. Pero también completica toda la entrevista, recuerden, nuestro canal de YouTube.
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Los veo muy juiciosos escribiendo VibraFest, me gusta. Si ya tienen la finalización de todo el proceso, si ya les llegó el QR de confirmación y todo, por favor muéstrenme esa información y voy dejando invitaciones para este tremendo concierto de conciertos que será el 4 de diciembre en el Gran Salón de Corferias. Entradas a la venta a partir del 4 de septiembre en tuticket.com.co. Confirmadísimo entonces también los Toreros Muertos y claro, confirmados

0: Y en minutitos les voy a presentar una de las sorpresas para el 4 de diciembre.
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0: De los nuevos artistas que tendremos a propósito de esta nueva fecha del concierto de conciertos. Y la confirmación del nuevo lugar, Gran Salón de Corferias. ¿Quieren saber de quién se trata? Dejen de hacerles una invitación especial en estos momentos a Vibra.co para que se enteren de todo lo que está pasando en Colombia y el mundo. Tras la polémica entrevista de hace unos días en la que habló Pipe Bueno acerca de sus, entre comillas, excesos, reveló cómo va su rehabilitación y habló de sus recaídas. Los detalles en Vibra.co. Nekki anunció que iniciará un nuevo capítulo desde el 1 de septiembre. Se independiza de Bancolombia. Toda la información en Vibra.co. Mira, hasta esta noticia. Esta semana EPA Colombia preocupó a sus seguidores. Su abogada reveló cómo está tras llegar a Ibagué. ¿Qué dijo? La noticia completa en Vibra.co. ¿Ya quienes van finalizando? ¿Ya hicieron la compra como tal de VibraFest? A ver, quiero ver, quiero ver, quiero ver, quiero ver. Y voy dejando entradas al concierto de conciertos mientras tanto.
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0: Esto es lo más reciente de Grace y esto se llama Discúlpenme, señor.

0: Me envían, por favor, la confirmación como tal, la finalización del proceso. Ahí les llegó a ustedes el link, ustedes ingresan, pues les escriben VibraFest en el WhatsApp de Vibra, o los que van directamente a vibra.co, VibraFest, ahí está toda la información. Entonces, adquieren su entrada, y una vez me muestren que ya tienen su entrada, me envían, por favor, el pantallazo, bien sea el QR o de la confirmación como tal de la compra, y dejo entradas para el gran concierto de conciertos solo por hoy y hasta las 10 de la mañana. Después no me digan nada, que es que ahí mire, no. Concierto de conciertos, y atención, que esta es una sorpresota para mí.
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0: Confirmadísimos para el 4 de diciembre, Gran Salón de Corferias. Los de adentro y sus nubes.

0: Bueno, aquí estamos en Lo Más Vibra. Este sábado el Dr. Méndez está con ustedes y doy una vuelta por esta lindísima canción, una iniciativa de José Gaviria al lado de nuestros queridos Carolina y Carlos de Siam, quienes han anunciado pues esta canción para apoyar el esfuerzo de Colombia. Se llama Un Solo Corazón y por supuesto la canción también será donada como parte de este gesto solidario con el que a través de la música, el arte y la cultura pues nos unimos todos a ese esfuerzo que hoy convoca al país. Hablemos un poco de la canción y le preguntamos a nuestros amigos de Siam también, por ejemplo, ellos quienes tienen familias en las zonas afectadas, en Cartago y en Cali, ¿cuál creen que ha sido hasta el momento el impacto de la canción?
1: Sí, nosotros tenemos mucha gente que se quedó, prácticamente tengo amigos que quedaron en la calle, se les cayó el edificio, afortunadamente no tenemos amigos ni familia cercana que hayan sido víctimas mortales, pues. Pero sí, en nuestra ciudad quedó muy golpeada. Eso yo creo que en esa como en la conciencia colectiva y como en la emoción colectiva se siente muy fuerte. Para nosotros creo que esta canción es muy importante y muy pertinente porque creemos, estamos muy convencidos de que hay que caminar hacia adelante, hay que seguir y hay que reactivarnos, hay que estar positivos, hay que pensar en cosas bonitas. Después de un suceso como este, yo creo que hay que ponerle muy buena cara a la vida y básicamente eso es lo que hablamos en la canción, que mientras estemos juntos somos fuertes. Esta canción también enaltece mucho esa actitud de servicio y esa vocación que tenemos los colombianos de ayuda y apoyarnos sin mirar a quién, ¿no? Esa respuesta que tuvieron no solamente los caleños, sino también la gente del eje cafetero, del Chocó, desbordada todo el mundo a la calle a recoger escombros, ayudarse entre sí, es algo que merecía la pena quedar enmarcado en una canción.
0: Bueno, ahí estaba Caritos de Siam contándonos un poco sobre ello. Y hablemos ahora también de la letra de esta canción. El video ya está en las redes sociales, ¿no? Ya está en todas partes. Y el video creo que muestra algo muy interesante y es que pues están las imágenes de la tragedia y Carolina y Carlos no tienen un protagonismo, se ven sus siluetas, pero ellos no pretendían ningún protagonismo con esta canción, solamente ayudar. Hablemos un poco de la letra. Hay un pedacito que dice volver a creer que la fe nunca descansa. ¿Quién escribió esta linda frase? Y hablemos de lo que significa la fe en este momento para Colombia, Carlitos.
1: La letra es de José Gaviria, él compuso la canción. Es una canción compuesta a varias manos, una sesión de composición que creo que está escrita por tres compositores. José Gaviria, hay un compositor puertorriqueño que se llama Joel Enríquez y un venezolano que también no recuerdo el nombre en este momento, pero pues digamos que todos compartimos un poco lo que es haber vivido uno de estos desastres naturales, ¿no? Pues Puerto Rico con el tema de los huracanes, Venezuela hace poco con el tema del terremoto también. Entonces como que estaba muy claro lo que querían decir, ¿no? Para mí la letra es de verdad como cosas que parecen muy simples, pero son bien complejas de conseguir, poder tener una actitud positiva en medio de tanto caos y tanta desolación, pues es un reto. Pero creo que es importante que canciones como esta aparezcan en estos momentos para poder señalar como un poquito el camino y que la gente la pueda escuchar y que pueda identificarse, que pueda sentir que está de acuerdo con la emotividad de la canción, con lo que dice y poco a poco ir saliendo hacia adelante.

0: regresamos hoy hablando de las canciones y de la música, del arte y la cultura que también acompaña estos días tan difíciles para Colombia. Esta linda canción, Un Solo Corazón, una iniciativa de Siam y José Gaviria para apoyar la tragedia en Colombia.
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3: 8 de la mañana, 51 minutos. 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

0: 8:53 minutos, empezamos una hora más recordando los artistas del concierto de conciertos. Kraken. Los Cafres.
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0: La Mosca.

0: Compañía Ilimitada.
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0: La maldita vecindad. Los prisioneros de Miguel Tapia. Beto Cuevas. Y yo voy dejando entradas a nuestros Vibra Lovers, que van haciendo muy juiciositos la tareita. Atención, concierto de conciertos el próximo 4 de diciembre en el Gran Salón de Corferias. Entradas a la venta a partir de el 4 de septiembre en tuticket.com. Beto Cuevas. Y yo voy dejando entradas a nuestros Vibra Lovers, que van haciendo muy juiciositos la tareita. Atención, concierto de conciertos el próximo 4 de diciembre en el Gran Salón de Corferias. 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Les dije que los de adentro también iban a estar. Y les tengo otra sorpresita más, porque este artista que les voy a presentar a continuación no estaba en la fecha anterior. Está en esta nueva fecha. Señoras y señores, en el concierto de conciertos, 4 de diciembre, Gran Salón de Corferias, Jerry. ¡Gerard!
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0: Concierto de conciertos 4 de diciembre en el Gran Salón de Corferia. Shout out. Lo prometido es deuda. Ya, tranquilas, tranquilos. Lo prometido es deuda. Yo estoy dejando invitaciones para este concierto ya, así, pero tienen una hora. Les queda una horita para que puedan ganar entradas escuchando Vibra. ¿Qué tienen que hacer? En el WhatsApp de Vibra pueden escribir Vibra Fest y ahí les llega el link para que adquieran su entrada. O a través de Vibra.2 se encuentran toda la información. Por ejemplo, Nora Calderón me está enviando la confirmación de su pedido, los detalles de la transferencia. Me envió el QR que ya está lista para encontrarnos este 19 y 20 de septiembre en nuestro Vibra Fest. Mi querida Nora, nos vemos en nuestro Vibra Fest y de paso le digo, nos vemos el 4 de diciembre en el Gran Salón de Corferias. ¡Bienvenida al concierto de conciertos!
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0: Es de una, o sea, usted me va mostrando que ya compró, yo le voy encimando la entrada al concierto de conciertos, pero solo por esta hora, después de las 10 no respondo, a partir de ya, a partir de este momento, usted compra, yo le encimo la otra, bueno, es decir, la entrada al concierto de conciertos. Silvestre junto a Elena Rose, esto es Efectos Secundarios en Vivo.

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1: Y esta semana registramos dos buenas noticias para nuestro país por dos grandes artistas de la música. Por un lado, Beyoncé, la artista estadounidense, anunció esta semana que donará $1,000,000 al departamento del Chocó para ayudar con la reconstrucción en vivienda, en educación y lo que se está necesitando en este momento para reconstruir este departamento que, al igual como muchos otros, han sido y se vieron tan afectados después del sismo que vivimos el pasado lunes 10 de agosto. Pero adicionalmente también se está sumando el cantante dominicano Juan Luis Guerra con la siguiente iniciativa.
2: Hola, me uno a la iniciativa de mi querido amigo Juanes para apoyar a la Fundación Marea Viva y crear viviendas sostenibles en el Chocó, Colombia. Cualquier donación que hagas será de mucha bendición para nuestros hermanos colombianos que hoy necesitan de ti. La palabra nos dice que hay más dicha en dar que en recibir. Muchas gracias. Bendiciones y un fuerte abrazo.
1: Qué bonito leer y escuchar estas buenas noticias y sobre todo ese cariño y ese amor que tienen grandes figuras del mundo del entretenimiento por nuestro país, por Colombia y por supuesto por nuestra gente.
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1: Y hoy me despido con noticias del cantante Manuel Medrano, que está que no cabe de la dicha por estos días. ¿Cómo les parece que él fue el telonero nada más y nada menos que del cantante Sam Smith, quien estuvo de gira por México, más exactamente en Guadalajara, en el auditorio Telmex de Guadalajara, el pasado 14 de agosto? Y pues hasta ahí no se había conocido mucho más detalles. Pues Manuel Medrano ya compartió esta semana a través de sus redes sociales y registró cómo se vivió ese momento con un post con varias fotografías, un videito, pero además unas palabras bastante sentidas que dicen: te amo, Sam Smith, gracias por invitarme al To Be Free Tour y qué alegría que lleves contigo también un pedacito del Superior Tour. Te quiero y ahora tienes un nuevo amigo en Colombia. Gracias, es lo que le comparte Manuel Medrano al cantante Sam Smith. Y ya saben también ustedes, para que estén muy conectados, la invitación como este y todos los sábados, para que estén siempre ahí en nuestras redes sociales, en nuestra cuenta de Instagram, en nuestro TikTok, en nuestro canal de YouTube, para que se vean todas las entrevistas completicas, para que usted esté pasando la bueno, para que se esté subiendo el ánimo y sobre todo recargándose de muy buena vibra, como el día de hoy, además con este musicón que nos está poniendo Leito, quien está al timón de este sabadito alegre en esto que es Lo Más Vibra de la semana. Yo los dejo, me despido, pero como siempre, mandándoles un beso, abrazo, chupos y caricias. Eso. Nos vemos prontito y sobre todo dejándoles esa invitación para que el día de hoy también le cambie la actitud, le suba el ánimo y le ponga también esta buena vibra.
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0: Paulina Rubio es la chica dorada. Eso se llama Lo Haré Por Ti. 9 de la mañana, 12 minutos, momento de anunciarles una nueva sorpresa. 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Concierto de conciertos. La entrada que estoy dando es doble. Nueva sorpresa, nuevo artista. Este no estaba antes.
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0: Cabas se suma
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0: al concierto de conciertos.

0: No nos lo podemos perder. Cabas también hace parte del concierto de conciertos. Para quienes se van conectando, hoy les estamos anunciando la nueva fecha, el nuevo lugar, 4 de diciembre en el Gran Salón de Corferias. 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Momento de invitarles también a darse una vueltita por vibra.co. Van a sacar la licencia de conducción, ojo, porque hay un nuevo examen obligatorio desde septiembre. ¿De qué se trata? Toda la información en vibra.co. Hace unos días, Aida Victoria Merlano volvió a dar de qué hablar en redes sociales tras confirmar su compromiso. Luego de eso se filtró el millonario precio del anillo que le dio su prometido. La cifra sorprendió a todos sus seguidores. 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
0: A Lo Más Vibra llega lo más reciente de Fonsi. Esta canción se llama Me Despido y suena esta hora en Lo Más Vibra. 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

0: 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Vamos a hacer un breve repaso. Entonces, les contaba más tempranito para los que van llegando, anunciaron fecha y lugar, nuevo lugar para el concierto de conciertos. Continúan firmes ahí para presentarse en el concierto de conciertos, Kraken.
1: Ya no sé ni qué pensar.
0: También anunciamos más tempranito a La Mosca. Se anunció más tempranito a Compañía Ilimitada. Les decía que iba a estar también La Maldita Vecindad. Los Prisioneros de Miguel Tapia. Beto Cuevas también hará parte de este tremendo concierto de conciertos. Por supuesto, los Cafres también estarán en este concierto de conciertos. Y las novedades están ni más ni menos, cuota colombiana de este ladito del mundo, Los de Adentro.

más tempranito a Jero. Va a estar bueno ese concierto, ¿eh? Puro tropipop, sabrosura, me gusta.

Usted me envía el QR de acceso al VibraFest 19 y 20 de septiembre. Entre quienes están comprando ya, entre quienes han comprado durante lo más Vibra, solo juegan los que están comprando hoy, los que empezaron a comprar durante lo más Vibra. Y hasta las 10 de la mañana, a esa compra yo le voy a agregar entrada doble al concierto de conciertos, insisto, solo por estos últimos 29 minutos. Muéstrenme en el 316-645-1729, solo para los que compren ya entrada al concierto de... Perdona, al VibraFest, les encimo la entrada al concierto de conciertos. Les tengo un invitado más, pero ya les cuento. Mientras tanto, les voy a presentar lo más reciente de Kany García junto a Karim León. Esto se llama El Sombrero y la Camisa y suena en Lo Más Vibra.

Y solo por este momentico, hasta las 10 de la mañana, resta media hora, usted me muestra que ya aseguró su entrada al Vibra Fest. Usted me muestra la confirmación del pago como tal.

0: gusta cómo suena, Me gusta. 316-645-1729, entre quienes van comprando entrada para el VibraFest, solo por este momentito, solo por lo que resta hasta las 10 de la mañana, también voy a encimar entrada doble a nuestro concierto de conciertos, que me falta uno más por contarles, un invitado más por mostrarles. 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Señoras y señores, este es un artista del concierto. Dígalo usted, doctor Méndez.
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1: Bueno, aquí está el doctor Méndez con ustedes en este sábado de Lo Más Vibra. Y ya cerrando pues un poquito y hablando de esta lindísima canción, una iniciativa de José Gaviria junto a Carolina y Carlos de Siam llamada Un Solo Corazón. También es el aporte de la música, del arte y de la cultura, porque esta canción también será donada para seguir apoyando, pues por supuesto, esta gran oleada de solidaridad para nuestro país. Y además una linda letra, el video también está por ahí, y les mencionaba hace un rato que el video también es muy impactante, hay imágenes, pero también están acompañadas de la silueta de Carolina y Carlos, quienes no buscan un protagonismo, sencillamente apoyar a través de la música. Sigamos hablando un poco de la letra. Hay una frase que dice, por ejemplo, me ayudas, te ayudo, solo quiero verte feliz. Y es una frase que yo digo, Carlos, debería ser una máxima de la humanidad y no solo en momentos difíciles. Aquí está Carlitos de Siam.
2: Como usted lo dice, mi querido doctor Méndez, debería ser una máxima de los seres humanos. Creo que el problema está en que nos cuesta mucho trabajo ponernos de acuerdo, nos cuesta mucho trabajo reconocernos en las diferencias. Somos tan diferentes, pero no hemos aprendido a como aceptarlo y a entender que de pronto en esas diferencias también radica la riqueza que tenemos como especie. Entonces, pues nada, claro, sería espectacular que pudiéramos vivir como bajo estas máximas, estas consignas. Esperemos que poco a poco con canciones como esta podamos como ir cayendo en cuenta de que realmente la vida puede ser mucho más fácil y mucho más simple si nos apoyamos los unos a los otros.
1: Muchas gracias a Carlos de Siam por acompañarnos también hoy aquí en Lo Más Vibra, a José Gaviria y por supuesto a Carolina y a Carlos de Siam y a José Gaviria, a los escritores y por supuesto a esta linda iniciativa que también busca que Colombia se sienta mejor y encuentre mucha fe y mucha esperanza en medio de todo lo que ha pasado y sigue ocurriendo en nuestro país. Aquí los dejamos con esta gran canción para que la disfruten, para que la busquen y por supuesto la apoyemos todos. Se llama Un Solo Corazón. Aquí el doctor Méndez con ustedes en Lo Más Vibra.

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4: 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En Vibra, 9.53 minutos.
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A Shakira con esta canción que me encanta en este momento aquí en Vibra 104.9, una canción que al momento de salir fue muy polémica, ¿no? Bizarrap junto a Shakira, cuando la sacaron todo el mundo, uy, Dios mío, le cantó directamente a este hombre, obviamente a Piqué y a Clara Chía. Aquí estamos Vibra Lovers en un lugar muy muy cerca a todos ustedes para compartir una mañana genial, además que no hace ni frío ni calor, creo que el día está como, el clima está a la orden del día para que se dirijan ya a Jumbo del Centro Comercial Santa Fe. 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Mientras, obviamente, los acompañamos con toda la programación de Vibra 104.9. ¿Qué tal si escuchamos esta canción que viene a continuación? Llega Estopa y esta canción, Tu Calorro. 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

0: a Guzzi y Beto con esta canción Tengo Tu Amor. 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Así que ustedes quédense con toda la programación en esta mañana de sábado. Algo de Cristian Nodal, ¿sí? Aquí en Vibra 104.9.
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1: Uno de los artistas más versátiles en la escena musical, sin duda alguna, es Marc Anthony, porque canta salsa, canta pop, mejor dicho, baladas. Es espectacular este hombre. Ahí lo teníamos con esta canción, Ay, Dímelo. 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Además que lo acompañamos también con toda la programación de Vibra 104.9, así que sigan con esta mujer que además está de gira. Ella es Rosalía, pero llega despechada.

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La música que nos encanta hasta ahora en Vibra 104.9, los Vibra Clásicos también están a la orden del día en este sábado. Oigan, les tengo una super hiper mega invitación para los que de pronto están esperando escuchar más conciertos o quieren más conciertos este año, el 26, pues les tengo el concierto de conciertos que tiene nueva fecha. Van a poder disfrutar de muchísimos artistas y de muchos géneros musicales. A veces uno quiere escuchar algo de pop, pero también quiere escuchar algo de rock o quiere escuchar algo de tropipop y mucho, pero mucho más. Pues en este concierto de concierto tendremos a Beto Cuevas, a Los Toreros Muertos, a Los Prisioneros con Miguel Tapia, Kraken, La Mosca desde Argentina, Maldita Vecindad, Los Cafres, Cabas desde Colombia, Los de Adentro desde Barranquilla, Cherao, Cartagenero como yo, Sin Ánimo de Lucro, San Alejo, Compañía Ilimitada y muchos artistas más. 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Así que nada, a compartir con los amigos, con la familia, ese gran concierto, concierto de conciertos, pronto en nuestro país. Seguimos con toda la programación. ¿Qué tal si nos quedamos en Colombia con nuestro Sebastián Yatra y esta canción, ¿A dónde van esos Vibra 104.9?

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4: Y en Vibra ya son las 10 de la mañana y 44 minutos. 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

música que nos acompaña en Vibra 104.9 en este fin de semana. ¿Cómo la están pasando, Vibra Lovers? Yo, por ejemplo, la estoy pasando muy bien porque ustedes me están acompañando. 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

Los Vibra Clásicos llegan hasta ahora en Vibra 104.9. Ahí estaban los Hombres G. Y Marc Tatien, un marcapaso, perdón. Ay, Dios mío, casi me embolato ahí con el nombre de esta canción. Un Vibra Clásico que nos acompañan este sábado. 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Muchísimos temas vamos a tratar justamente en este Vibra Fest 2026. 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Ahí va a ser este gran evento donde vamos a poder encontrarnos y obviamente saldremos totalmente diferentes. El Vibra Fest 2026 con Vibra 104.9. Seguimos con toda la programación, con toda la música en este sábado. Llega Fonseca y esta canción, Antes que el tiempo se vaya.

pasa a bordo con esta canción, el Ya Para Qué. 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
7: Y en Vibra ya son las 11:46. 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
3: 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Ya son las 11 de la mañana y 50 minutos.
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1: 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Mientras, ¿qué tal si escuchamos algo de música? Llega nuestro Carlitos Vives y esa canción, Cuando nos volvamos a encontrar. Esa es en Vibra 104.9.

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Y seguimos con toda la programación, con toda la música, seguimos cantando y disfrutando en este sábado, porque llega Cristian Nodal desde México y esta canción de Los Besos que te di aquí en Vibra 104.9.

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nuestra hermosa Shakira con esta canción, Te Aviso, Te Anuncio, una mujer que estuvo hace poco en nuestro país apoyando a todas las víctimas, a todos los que se vieron afectados en el terremoto en Colombia, y la verdad es que se puso la mano en el corazón, vino hasta Colombia, y no, es increíble lo que Shakira de verdad ha hecho por nuestro país. No solamente nos ha regalado música, sino también grandes obras. Hermosa nuestra Shaki. Pero también les tengo información, y hablando de amor, no solamente de amor romántico, sino de amor a nuestro país, es Shakira. 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

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Así que este 5 de septiembre los esperamos en nuestra maratón del amor. Y si hay alguien que le canta al amor, es sin duda alguna Romeo Santos. Justamente aquí está esta canción, Cancioncitas de Amor.

invitación también para que nos sigan en nuestras redes sociales. En Instagram nos encuentran como vibra.fm, también en nuestro canal de YouTube Vibra Bogotá, donde van a poder encontrar nuestras entrevistas, todo lo que vivimos en Vibra en las mañanas. También pueden encontrar nuestros episodios de nuestro video podcast Solo para Ellas, que además los temas han estado tan interesantes y son tan importantes que definitivamente uno los escucha, toma nota y aprende. Así que la invitación para que nos sigan en nuestras redes sociales mientras escuchamos los Vibra Clásicos de Vibra, porque este que viene a continuación es justamente un Vibra Clásico. Llegan los Fabulosos Cadillacs y esta canción, Vasos Vacíos, en 104.9.

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4: En Vibra, 12:53 de la tarde. 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
19: En Vibra, 12.55.
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Recuerda que estás en este fin de semana una agrupación que se reunió nuevamente y con su voz original, con Amaya Montero, es la oreja de Van Gogh. Esto es

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Preguntas que nos surgen en la ducha, conversaciones que tendríamos en la sala o conversando con amigos mientras se pica algo. Así que no se pierdan esta nueva programación, este nuevo programa que los va a poner a reflexionar, a divertirse un poco y, por supuesto, a reír con sus chocoaventuras, como digo yo. 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Toda la programación en este fin de semana, saludando a todos los que también nos escriben, nos escuchan también en diferentes partes, no solamente de Bogotá, sino de toda Colombia. Aquí llega Marc Anthony y esta canción, Hasta Ayer, en Vibra 104.9.

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Llega esta canción, Guayacán. ¿Qué tal si bailamos un poquito con

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3: 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En Vibra, 1.55.
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estación. El sol no regresa. Feliz tarde, ¿cómo están? Empezamos nueva hora, 2:02 de la tarde aquí en Vibra. Vamos a vibrar bonito este fin de semana. Y por supuesto, yo quiero contarles que estoy en las calles de la ciudad de Bogotá, así como Rose, más tempranito. 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Mientras tanto, nos vamos a ir con más musiquita aquí en Vibra porque estamos para vibrar bonito este fin de semana y vamos con algo más pegajoso. Esto lo hace Capo y se llama Reina y suena aquí en Vibra.

0: Esto lo hace la mosca y se llama Te Quiero Comer la Boca. 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
0: 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Y vámonos con buena musiquita a esta hora, que son las 2 y ya casi 16 minutos de la tarde. Esto que suena aquí en Vibra se llama Desde Que No Estás y lo hace el señor Fonseca. Recuerda que mi corazón no late, mi corazón vibra.

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Aquí estaba Jerry Rivera con esta salsita sabrosa para este fin de semana aquí vibrando bonito. Este sábado sabroso, por supuesto, yo quiero contarles que sigo por aquí acompañándolos desde Soacha. 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Vamos a seguir con más música aquí a través de los 104.9, esto que viene a continuación lo hace nuestra chica dorada, Paulina Rubio, y no está sola, está bien acompañada con los Tigres del Norte. Esto se llama Golpes en el Corazón y a esta hora suena en los 104.9.

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Esta canción lo hace Paulina Rubio. Ya son las 2:37 de la tarde. 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En este sábado de buena vibra, esto que viene a continuación lo hace Miguel Mateus y se llama Llámame si me necesitas, aquí en los 104.9.

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4: 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En Vibra son las 2:46 de la tarde.
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eso lo hace Morat. 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Yo lo voy a dejar con buena musiquita aquí a esta hora, que son las 12:56 de la tarde. Apenas para que usted entre en sintonía y vibre bonito este fin de semana. Esto que viene a continuación lo hace Alejandro Sáenz y Alicia Keys. Esto se llama Buscando el Paraíso, así como yo en Jumbo.

0: Seguimos por aquí conectados a través de los 104.9. Esto que sale se llama Contigo y lo hace Natalia Lafourcade y el canto del loco. 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
0: 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Yo lo dejo con esta información y por supuesto con buena música a través de los 104.9. Esto que viene a continuación lo hace nuestra hermosa Selena. Se llama Como la Flor.

Esta canción se llama Te Regalo, lo hace Carlos Bauté. 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

0: 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Yo lo voy a dejar con muy buena programación y le cuento que este artista que viene a continuación es un artista de conciertos aquí en los 104.9.
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8: 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En Vibra son las 3 y 55 de la tarde.
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8: En Vibra son las 3 y 55 de la tarde. 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

Esa canción se llama Tengo Tu Amor y la hace Guzzi y Beto. Sigan ustedes conectados a través de los 104.9. Nicole Scaff los está acompañando al aire. Yo feliz de acompañar sus sábados familiares, sus sábados en el carrito, sus sábados haciendo vueltas. Sigo por aquí yo con buena vibra, buena música, porque mi corazón no late, mi corazón vibra. Y desde México con Cristian Nodal y Tini, esta canción que viene a continuación se llama Por el Resto de Tu Vida y suena aquí en los 104.9.

Eso lo hace Rosalía a su mejor estilo, Despechá. Y si usted está buscando este fin de semana salir de ese corazoncito roto, pues ha llegado a la mejor emisora con más vibra de toda Bogotá, 104.9. 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Y por pura casualidad, esto que llega lo hace Fonseca, aquí sonando los 104.9. Esto es Vibra.

0: Frontera y Maluma hacen esta canción. ¿Por qué será? ¿Por qué será que los fines de semana se van tan rápido y uno no lo logra descansar? No lo sabemos, una incógnita más para la vida, ¿por qué no? Y quiero contarle que tenemos concierto de conciertos el próximo 4 de diciembre en el Gran Salón de Corferias. Uno de los artistas que va a estar acompañándonos es precisamente Cabas. Y esta canción que viene a continuación se llama Ana María, sonando en los 104.9.
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9: 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Son las 4 y 43 de la tarde.
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Y con Luis Miguel cerramos esta canción, una voz de los grandes, de esas que convierten cualquier historia de amor en una canción. Este es Luis Miguel, por supuesto, porque hay amores que se viven en silencio y recuerdos que no se guardan. Seguimos con más programación y con buena música aquí a través de los 104.9. Y hablando de esas historias que preferimos que nadie conozca, llega Morat con una canción que seguro le pone nombre a más de una aventura. Para que nadie se entere, sonando aquí en los 104.9.

Esto lo hace Don Omar y Nati Natacha, y así se siente cuando hay química, cuando uno sabe que esa persona le mueve a uno el piso, pero también aprende que no todo siempre tiene que gustarle o nos conviene. Pero llega ese momento en el que hay que dejar de preguntar y si simplemente decir ya para qué. Pasa Bordo llega a Vibra con una canción de esas que, de esos amores que uno quiso y pues puede que toque dejar atrás. Esto es Vibra a través de los 104.9.

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0: Ese fue Gilberto Santa Rosa sonando aquí a través de los 104.9, porque hay canciones que uno escucha y piensa, detente ahí corazón, que todavía no estoy listo para volver a enamorarme. Pero cuando el sentimiento manda, no hay mucho que hacer. Y hablando de ponerle freno a esas emociones, ahora viene una canción que dice justamente lo contrario. Detente, de Mike Bahía y Danny Ocean, una canción para esos amores que uno quisiera pausar, pero que en el fondo sabe que ya no tienen, o que lo tienen a uno completamente atrapado. 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
3: En Vibra son las 5:45 de la tarde. 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
3: 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En Vibra son las 5:46 de la tarde.
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7: En Vibra. 6:48 minutos.
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